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Buenas noches. Fanáticos, ¿cómo están? El sol 107.9 en tu radio, también a través de RCN Radio en sus dispositivos móviles. Ahí nos tienen desde cualquier parte del mundo. Mire, si ustedes de pronto van a viajar o están viviendo en Australia, en la China, Reino Unido, Estados Unidos, donde quiera que se encuentren, conéctense a través de nuestra aplicación de RCN Radio en sus dispositivos móviles. Nos buscan como El Sol Medellín y listo, ahí nos va a tener 24/7 para disfrutar de mucha salsa con El Sol. El Sol. Bienvenidos a disfrutar de 2 horas espectaculares de lo mejor de la salsa romántica, la mejor compañía, un momento o un espacio mejor en el que nos convertimos más íntimos, en el que somos confidentes, en el que estamos para leerlos y escucharlos, además de participar de nuestro tema de hoy. Las dedicatorias, los mensajes, todos son bienvenidos en la intimidad del sol. Dirige Diana Mer Pisa, la chica del apellido sabroso, y como cada noche, feliz de acompañarlos.

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1: Así es, deseándoles un feliz regreso, un feliz retorno a la casita, que vayan a disfrutar en familia, en compañía del sol. A quienes van a esta hora en las principales vías de la ciudad de Medellín, que les vaya súper bien, que descansen, se recarguen y bueno, prepararnos seguramente para un miércoles que será muy positivo, muy bendecido en cualquiera de las actividades que ustedes se desenvuelven. Avanza entonces la noche y como cada espacio les comparto nuestra frase de hoy, para hoy martes 12 de mayo. Esta es la frase para hoy. Hace un año no sabías si podrías llegar hasta aquí. Tenías miedo de cómo saldrían las cosas o si ibas a poder estar bien. Hoy estás aquí. Las cosas se fueron acomodando y tú sigues pudiendo. La vida es así. No te puedo decir cómo, pero vas a estar mucho mejor. Vas a ir encontrando la manera, vas a crecer y vas a poder con todo. Así que simplemente confía. La frase para hoy en la intimidad del Sol 107.9. Nuestro tema para hoy, también para que participen, ese mensaje que ustedes nunca, pero nunca deberían haberle enviado a su pareja o a su expareja. La semana anterior estábamos hablando de eso que les faltó por enviar o por escribir o por decir, por expresar. Hoy es esa frase o ese mensaje que nunca usted debió haber enviado, de la cual hoy se arrepiente, que le generó, le creó un mayor conflicto y que hoy por hoy ha generado que usted, no, pues mejor dicho, haya perdido por completo el contacto con esa persona. Participen 302-218-1079. Hoy sigo entregando también entradas para Salsa a la Plancha. Estaré atento, mejor dicho, para atenderlos a todos los ustedes, los fanáticos del sol en este martes. Recuerden el tema de hoy, esa frase, ese mensaje que nunca, por nada del mundo, debieron haber enviado y que hoy se arrepienten. Participen en la intimidad del sol. ¿Y qué tal si de pronto ese mensaje que usted le envió este fin de semana fue la magia de tus besos? Grupo Niche, en la intimidad del sol.

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0: Andy Montañez con Me Gusta. Con él llegamos hasta las 7 de la noche, 30 minutos en el sol. ¿Cuál es tu mensaje? ¿Cuál es esa canción que quieres disfrutar?
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0: Participa de nuestro tema de hoy. Ese mensaje que nunca debiste haber enviado. Participen por medio de nuestro WhatsApp solo.

0: Y es que existen fanáticos del sol ciertos mensajes que por impulso, por alcohol, por inmadurez, enviamos y luego lamentamos profundamente. Pues según expertos y analistas, los mensajes que nunca se deben enviar incluyen los siguientes, especialmente cuando se trata de relaciones pasadas, temas laborales o emociones intensas. En el ámbito amoroso, por ejemplo, mensajes de ruptura o declaraciones amorosas, terminar o declararse por texto es considerado cobarde. Las emociones importantes deben abordarse en persona o por llamada. Hay algunos que, por ejemplo, oye, te puedo preguntar algo. Queda uno ahí como en visto. Preguntar por el estado sentimental de un ex. Mensajes como, ¿qué ha habido en tu vida? Puedo preguntar por tu familia, ¿cómo están? Ese mensaje que usted no debió haber enviado porque nunca recibió respuesta, porque al contrario, recibió una fatal humillación. Ustedes nos comparten sus historias, sus mensajes a esta hora en La Intimidad del Sol.
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0: Algunos después de terminar, es que nadie como tú. Nunca he podido encontrar un nuevo amor. Y luego se arrepienten porque nunca les responden. Marc Anthony a esta hora con Nadie Como Ella en La Intimidad del Sol 107.9.

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0: Los leo en la intimidad del sol. A esta hora ya 7:42 minutos, nos dicen por acá, soleate que te conviene. Este mensaje lo recibí después de tratar de salvar una relación que nunca me dio nada bueno. Dice así porque nos compartió un pedacito, un screenshot del mensaje, un pantallazo. Lo que le escribieron a esta persona que nos comparte su mensaje es lo siguiente. Ya usted sabe cómo soy. No busque en mí lo que sabe que no va a encontrar. Vea, palabras cortas, pero de cierta manera sustanciosas. Esto es como cuando le dicen a uno, acá no vuelva, que se va a estrellar. Hay un cierto nivel de honestidad, ahí está entonces. Fue el mensaje que le enviaron a un fanático del sol a esta hora. Bueno, gracias por compartirnos ese mensaje a esta hora en la intimidad del sol. Buenas noches, para pedir una canción, porfa, Casanova de Willy Colón. Listo, a Soledad que te conviene. Gracias por programar también sus canciones.
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0: Vamos con más mensajes por acá, dice Alexis. Pues el mensaje que yo envié y del cual hoy en día me arrepiento es decirle, entre comillas, yo no puedo vivir sin usted. Regrese a mi lado. Y nunca regresó y nunca respondió. Asoléate que te conviene. Ahí está. Ese mensaje que ustedes a esta hora nos comparten, que dicen, wow, me arrepiento de haberlo enviado. En la intimidad del sol, buenas noches.
6: El sol. Un abrazo gigante para ustedes.
0: Buenas noches.
6: Para los locutores y personas que trabajan en esta bella emisora.
0: Gracias.
6: Dios los bendiga hoy, mañana y siempre.
0: Bendiciones para vos.
6: Mi mensaje en esta noche es para Sirley.
0: ¿Cuál?
6: Le quiero decir que muchas gracias por aparecer en mi vida entre tantos millones de personas por coincidir. Que muchas gracias por hacerme feliz. En este tiempo ha sido magnífico estar a su lado. Le quiero dedicar una canción de Miki Taveras que se llama Me Gustas Tanto.
0: De una, papá, es entonces. Ya te la programamos. Ustedes dedican sus canciones a esta hora en la intimidad del sol por medio de nuestro WhatsApp.
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0: Acá está entonces tu dedicatoria. Gracias por escucharnos, por compartir sus historias, enviar sus mensajes en la intimidad del sol.

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0: 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En el sol son las
1: 9:08 minutos en el sol.
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1: Es el Sol Medellín, bien temprano te acompañamos. ¿Qué tal, fanático? Buenos días, buenos días. Llegamos a la mitad de semana con la radio oficial de la salsa, el Sol Medellín. Buenos días.

0: Mándela como quieras, como quieras.
1: Para solicitarle una excelente canción que dice así: las caras lindas de mi gente negra son un desfile de velas en flor, que cuando

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2: Buena vibra, la mejor energía para hoy. Que la bendición de Dios los acompañe siempre. Ve, por cierto, quiero saludar a toda mi gente que nos escucha desde Caldas, La Estrella, Itagüí, Sabaneta, Envigado. Mil y mil gracias. Nos han reportado mucha sintonía desde allá. Gracias infinitas. Siempre conectados con el Sol 107.9 a esta hora de la mañana. Buenos días.

0: Hoy tenemos pico y placa, mitad de semana, claro que sí. 4 y 6 para particulares, motocicletas 2 y 4 tiempos y para todos los amigos de La Mancha Amarilla. Hoy, 13 de mayo, placas finalizadas en 2. Sin idea, papaya, muchachos. Listo para que lo tengas ahí presente, para que lo tengas en los radares. Fanático del Sol Medellín, buena energía para todos. Óiganme, por cierto, tremenda balacera se presentó en la autopista sur en un intento de robo a un vehículo de valores. Más detalles en contados minutos con Luis Carlos Palacio para que estés ahí bien pendiente.
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Decimos buenos días. Sale el sol, es el rey de la mañana. Buenos días, buenos días, buenos días. Oiganme, Dios los bendiga siempre. Gracias por todos los días despertar, encender su radio en los 107.9. El sol 107.9 de Jean siempre va a estar ahí presente en tu mente y en tu corazón, acompañándolos en casa, acompañándolos si están en otros países, siendo esa conexión a distancia con sus familias aquí en Colombia, aquí en Antioquia. Gracias, gracias infinitas. Sale el sol, es el rey de las mañanas. Buenos días, su energía siempre arriba, como a 100,000 pies de altura. Fanático del sol.

0: Es un momento bien especial, es un momento para recordar la reflexión de hoy. Yo sé y estoy más que seguro que va a permitir que muchos digan, uff, yo la quiero volver a escuchar. Voy a escribir al sol para que me la envíen, porque la quiero volver a escuchar. Aquí viene Elian con una reflexión bellísima. Llega a tu mente, a tu corazón, fanático. Buenos días, está la reflexión en Sale el Sol.
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2: Llegó el momento de reflexionar, fanáticos del Sol Medellín. A todos ustedes quiero darles una bienvenida bastante calurosa. Quiero darles, como siempre, ese abrazo lleno de muy buena vibra. Y además de eso, quiero darles un consejo. Un consejo que vale bastante para este día. Nosotros a veces pasamos tanto tiempo preparándonos para la vida que olvidamos vivirla. Pensamos demasiado. Calculamos demasiado. Esperamos el momento perfecto, la señal perfecta, la seguridad absoluta. Y mientras tanto, las oportunidades siguen pasando frente a nosotros. Pero hay decisiones que nos llegan para darnos comodidad, llegan para invitarnos a crecer. Hoy, la vida parece decirte algo muy claro. Todo lo que has sembrado hasta ahora tiene valor. Cada esfuerzo, cada caída, cada aprendizaje, todo esto te han preparado para dar un paso más grande. Y sí, da miedo, porque tomar riesgos siempre implica dejar atrás una zona conocida. Implica aceptar que no tendrás todas las respuestas. Implica confiar. Pero también hay que entender algo importante. No arriesgarse. También eso es un riesgo. Quedarte donde ya no eres feliz. Seguir postergando eso que quieres hacer. Callar lo que sientes. No atreverte a amar, a cambiar, a empezar, a intentarlo. También tiene consecuencias. Porque hay puertas que solo se abren cuando decides caminar hacia ellas. Y quizá hoy no necesitas tener el camino completo resuelto. Quizá solamente necesitas dar ese primer paso que llevas tanto tiempo evitando. Porque la vida cambia cuando eliges desde el corazón y no solamente desde el miedo. Hoy pregúntate, ¿qué sería posible en mi vida si dejara de tenerle tanto miedo al qué pasa si sale mal? Y empezara a pensar también en qué pasa si sale increíble. Tal vez este sea el momento de confiar más en ti, de atreverte, de dejar de mirar la vida desde lejos y empezar a vivirla de verdad.
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1: Hoy es el día de la Virgen de Fátima, fanáticos del sol, hoy 13 de mayo, hace 109 años, la fiesta de la Virgen de Fátima en memoria de su primera aparición en las colonias de Cova de Iría, esto es en Portugal. ¿Me recuerdan ustedes también al famoso Gordo Benjumea? Hace 5 años partió, falleció. Pero fanático del sol, lo recordamos, comediante, hizo teatro, cine, televisión colombiana, estuvo en el canal RCN, no, bendito Dios, qué nota. Por cierto, estaba chequeando por ahí algo que es tendencia, imagínense que una mujer es captada caminando con una bazooka por las calles de Rusia. Todo mundo se sorprendió, pero esta señora, ¿qué? Escóndanse. No. La señora luego dijo, perdón si los asusté. Pero es un regalo que me hicieron. Ah, tremendos regalos que dan en Rusia. No, son regalos particulares de Rusia. Ay, caramba. Ya escuchan el sol 107.9. Ay, Dios mío, bendito, definitivamente. Ya viene una hora más de Sale el Sol. Es el rey de las mañanas. Buenos días, buenos días.

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0: 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En el sol son las
1: 6:06, 6:06 en el sol.
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Buenos días, buenos días, buenos días. Son las 6 de la mañana, 12 minutos. Qué rico avance esta mañana, una mañana fresquita en miércoles, ya mitad de semana. Y el sol está en tu radio 107.9, fanáticos. Aquí estamos, somos tu familia del sol. Buenos días, buenos días. L.

0: están al aire.
1: Siempre la buena vibra con todos ustedes, fanáticos del sol, a esta hora, 6 de la mañana, 13 minutos en los 107.9. Un abracito muy especial para todos ustedes y para usted también, Durán. Buenos días, ¿cómo vamos, mi hermano? ¿Qué tal?
2: Bien, contento, tomando cafecito sabroso. Que me tenía Liana aquí, sabroso, papi. Le quedó bueno, le quedó rico. Salud,
1: mi hermano, provecho.
2: Más de uno por ahí también tomando cafecito acompañado, ya sea con algún familiar, con algún amigo, o fuera del trabajo. Vos sabes que uno fuera del trabajo llegue y busca quién está vendiendo tintico. O antes de terminar el turno,

0: Se prepara un cafecito, ¿cierto?
1: ¿Sabe quién más está tomando tinto a esta hora? Por ejemplo, cuando despachan para el trabajo a los esposos o cuando despachan para el colegio a los niños, ya queda la mamá sola en la casa.
0: Sí, señor.
1: Entonces me la imagino en este momento sentada con la bata.
0: Sí,
1: ¿o qué? La bata.
0: Sí.
1: Sentada en una silla ahí en la cocina con la pierna cruzada, tomando tinto y escuchando el sol.
0: Sí, okay. Fue su defecto agua panalita.
1: Uy, sí, qué delicia también.
0: O chocolatito.
1: Chocolatito. Ay, sabroso, no, sabroso, papá.
0: 6 de la mañana, 14 minutos. Vamos a darle gracias a Dios. Es un nuevo día, nuevos comienzos con mucha salsa en el sol.
2: Siempre con el corazón yo le doy gracias a Dios por todo lo que me da. Yo le canto esta canción.
0: Decilo.

0: mucha salsa y la mejor energía para hoy, fanáticos. Un abrazo enorme de los que a esta hora ya apenas están encendiendo su radio, los que ahora en el servicio público también. Muchas gracias siempre por estar conectado, Lian.
1: A esta hora, 6 de la mañana, 15 minutos, hay un abracito muy especial, por ejemplo, para los fanáticos que se reportan a través del WhatsApp Sol 302-218-1079. Abracito para Jonathan Sánchez, mi hermano. Gracias por estar a esta hora conectado con la radio oficial de la salsa en Colombia. ¿Qué más tenemos a esta hora para los fanáticos, Durán?
0: Muy fácil, ve, imagínate que llegó el momento de conocer los titulares más importantes en lo que está marcando la tendencia a esta hora a través de Sale el Sol.
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1: Más adelante tendremos la ampliación de esta noticia en la sección deportiva de Sale el Sol, el rey de las mañanas, pero sí, lo que es titular y tendencia a esta hora, sí. Nacional le pasó por encima al Inter y es el primer semifinalista de la Liga Betplay 2026.
0: Caramba, tremenda tarriada. Yo no voy a hablar más ahí, no voy a hablar. 6 de la mañana, 16 minutos, titular en noticias, información a través de Sale el Sol, es el rey de las mañanas, cayó presunta integrante de Red Infantil. Fanáticos, a esta hora, a través de Sale el Sol 107.9, atención porque las obras ilegales que están poniendo en riesgo a zonas de protección ambiental en Medellín ya están identificadas y las autoridades están trabajando para darle solución a eso, Lía.
1: A esta hora, fanáticos del Sol, mucha atención, los habitantes del norte del Valle de Aburrá, más cámaras y menos velocidad. Bello endurece los controles de tránsito y anuncia también los nuevos puntos de fotomultas, para que estemos ahí atentos y pendientes, papás. ¿Sí, señor?
0: 6 de la mañana, 17 minutos, cambio el digital en Colombia. Parque Berrío entró en transformación. Centro de Medellín tendrá nuevo look.
1: Uy, ¿cómo irá a quedar?
0: Deberían sacar como una fotico, ¿no?
1: Sí, como adelantarnos un poquito.
0: Sí, no, pues no nos pongan ahí como a estar pensando. No, no, no. Maluco, ole. 6:17.
1: Avanza la mañana, fanáticos del Sol. Con alimentos y con brigadas ayudan a más de 6,000 damnificados por las lluvias en el Urabá. La situación es crítica y ha obligado a las autoridades departamentales a convocar un consejo regional de gestión del riesgo.
0: Así es, 6 de la mañana, 17 minutos, se sale el sol, es el rey de las mañanas, feliz día para todos, un abrazo grandísimo, bienvenidos a esta nueva mañana, bienvenidos a este nuevo día. Presidente Petro reaccionó a foto compartida por Donald Trump que muestra a Venezuela como el estado 51 de Estados Unidos, precisamente. ¡Ah, caramba!
1: Tremendo, ¿no?
0: Y eso se viene dando, Liam, para serte sincero.
1: Ajá.
0: Pues ahorita porque cogió más fuerza.
1: Sí.
0: Pero ponele tres días aproximadamente después de la extracción de Maduro.
1: Ajá.
0: Se empezó a hablar de Venezuela Estado 51. Incluso cuando usted buscaba a Donald Trump, dentro de lo que le arrojaba de información,
1: ajá,
0: decía eso, presidente Estado 51 Venezuela.
1: Uy, no te creo.
0: Sí.
1: ¿En serio?
0: Sí, señor. Solo que ahorita pues está cogiendo más fuerza porque ya van, pero con toda, así contundente a que eso tiene que ser sí o sí el Estado 51 de Estados Unidos.
1: ¿Verdad? Dios mío bendito. ¿Qué va a pasar?
0: 6:18. Ya está lista la visita también de Donald Trump a China. ¿Va para China?
1: ¿Va para China?
0: Hombre, va para China. Hace 9 años no van por AVE.
1: Hay que poner en contexto a los fanáticos. Son países que han tenido sus relaciones bastante tensas y más recientemente que han tenido esa guerra de aranceles. Esa guerra de aranceles bastante tensa. Pues listo, esperemos a ver después de 9 años qué pasa con esta reunión de estos dos mandatarios. A 6 de la mañana, 19 minutos. Tenemos a esta hora una temperatura de 17 grados centígrados y hay una probabilidad de 70% de lluvias para el día de hoy.
0: Ay, caramba, así que abríguese bastante, lleve su sombrilla, paraguas. Puede ser, uno nunca sabe, pero el clima está como para eso.
1: Sí, está como cerradito un poquito el día.
0: Sí, señor. 6 de la mañana, 20 minutos. Escuchen, sale el sol.
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3: Mucha salsa en el sol 107.9. A esta hora, fanáticos del sol Medellín, muy atentos porque...
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4: A esta hora se presenta movilidad reducida en la autopista sur con la calle 30 por vehículo varado en la calzada oriental. Recomendamos transitar con precaución.
3: Perfecto, ya lo sabe, entonces tome rutas alternas, fanáticos, en 26.
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2: Es el rey de las mañanas, sale el sol, 107.9, la radio oficial de la salsa, 6 de la mañana, 29 minutos. Bueno, Lian, ya en contados minutos viene la reflexión.
3: Sí,
2: que
3: señor.
2: Vamos a hablar hoy, cuéntenos un poquito, a ver.
3: Si usted en ese momento tiene sentimiento de gratitud en el corazón, escuche la reflexión con mucho amor y con mucho cariño, con la mente y el corazón bien abiertos, porque esta gratitud que usted va a vivir el día de hoy con la reflexión va a ser espectacular.
2: Más, por ahí escuché que hoy no nos vamos a látigo.
3: No nos vamos a autoflagelar, no nos vamos a sentir culpables. Si usted en este momento tiene por qué agradecer, tiene un motivo por el cual dar gracias, es momento de escuchar la reflexión en contados minutos.
2: Sí, señor, eso es cierto, porque muchas veces nos olvida agradecer. Ey. Y como yo siempre les digo a los fanáticos del sol cada mañana, desde muy temprano, agradezca, que la gratitud abre puertas.
3: Sí,
2: sea
3: señor.
2: Siempre agradecido.
3: Sí, señor.
2: Que eso deja las puertas abiertas en todo lado.
3: En
2: toda
3: parte. Usted cuando quiera volver después, esta persona es grata, esta persona es muy bien agradecida, esta persona es comedida.
2: Es cierto. 6 de la mañana, 30 minutos. También muy atentos, fanáticos, porque vamos a estar hablando de esos trabajos que son raros.
3: Uy, sí.
2: Sí, señor. Hay una cantidad de trabajos raros que vos ni te lo esperabas, pero vamos a hacerlo en dos partes.
3: Hágale pues.
2: Hoy, miércoles, y la otra parte la vamos a traer para el viernes.
3: Hágale pues.
2: ¿Me parece?
3: Verdad. Listo, me parece perfecto. Hágale pues.
2: 6 de la mañana, 30 minutos. Sale el sol, es el rey de las mañanas.
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1: Llegó el momento de nuestra reflexión, fanáticos del Sol Medellín 107.9. Un abrazo lleno de muy buena vibra para todos. Una bienvenida muy especial. Quiero que se pongan cómodos y que cierren los ojos porque hoy, fanáticos del Sol, hoy más que pedir, no, hoy no vamos a pedir nada. Hoy no vamos a hacer introspección, hoy no vamos a darnos látigo. No, hoy simplemente vamos a agradecer. Gracias por la vida, por despertar una vez más, por respirar, por tener una nueva oportunidad de seguir adelante. Gracias por las personas que amo, por mi familia, por los amigos que permanecen, por las conversaciones sinceras, por los abrazos que llegan justo cuando más los necesito. Gracias incluso por los días difíciles, porque también me enseñaron algo, porque me hicieron más fuerte, más consciente, más humano. Gracias por el trabajo, por lo poco o mucho que hoy llega a mis manos, por el alimento, por el techo, por las pequeñas cosas que muchas veces doy por sentado sin darme cuenta del privilegio que representan. Gracias por los sueños que se están construyendo lentamente, por las puertas que se abren y también por las que se cerraron, porque quizá no eran para mí. Gracias por la música, por las risas, por los momentos simples que terminan salvándome el alma sin hacer ruido. Y hoy también agradezco por mí, por no rendirme, por seguir aquí, por seguir intentándolo incluso en los días en los que no ha sido fácil. Que nunca me falte la capacidad de valorar lo que tengo mientras sigo luchando por lo que quiero. Porque a veces la verdadera abundancia no está en todo lo que falta, sino en aprender a mirar todo lo que ya existe en mi vida. Hoy, simplemente, gracias.
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0: preparando, ¿sí o qué?
1: ¿Sabe cómo se llama esto?
0: ¿Cómo, cómo?
1: Párale bolas, párale bolas.
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0: Fanáticos.
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0: Fanáticos de los 107.9, el próximo 23 de mayo vamos a vivir salsa la plancha para celebrar a las madrecitas más queridas en este mes de mayo. ¿Sí
1: qué
0: o qué,
1: rico,
0: papá?
1: Sí, me gusta porque el mes de mayo es el mes de todas ellas, de todas las mamás. Y bueno, vamos a estar celebrando con ellas allá en la Guandola Fonda Bar Mall Palma Guía. Salsa la plancha, un éxito total, siempre salsa la plancha, porque nada mejor que poder recordar esas baladas de toda la vida, las de siempre, las que nos acompañan en el aseo, las que nos acompañan de regreso a casa, no, mejor dicho, una cantidad de cosas maravillosas, ¿sí o qué?
0: Yo ya me imagino tantos fanáticos del sol con la maldita primavera, por ejemplo, parados encima de una mesa brindando, sí, para enamorarme, uy, parce, esto va a ser espectacular.
1: Me
0: 23
1: gusta.
0: De mayo, sábado 23 de mayo, para celebrar el Día de las Madres, vamos a tener salsa a la plancha y en la Fonda La Guandola, y además vamos a tener un tributo a un artista de la balada romántica espectacular.
1: Sí, señor.
0: Nada más y nada menos que la mismísima Paloma San Basilio. Tributo a Paloma San Basilio en salsa a la plancha con el Sol Medellín 107.9. ¿Qué tienen que hacer los fanáticos, Durán?
1: Supremamente fácil. Se me van preparando ya mismo para escribir al WhatsApp del Sol, que es fácil. 302-218-1079. Lian Durán, yo quiero entradas dobles para salsa a la plancha. Así de fácil. Lian Durán, yo quiero entradas dobles para salsa a la plancha. Y se la vamos a enviar de inmediato, ¿sí o qué?
0: De una, eso es diciendo y haciendo, fanáticos del sol. Escríbanos, envíennos su nota de voz. Qué rico notica de voz escucharnos en esta mañana en Sale el Sol, el Rey de las Mañanas. Así que notica de voz al 302-218-1079. Lian Durán,
1: ¿sí?
0: Durán, Lian. Yo quiero mis entradas para salsa a la plancha y nosotros de una se las vamos a estar enviando para
1: pero
0: que nos acompañen.
1: Pero ¿sabe qué, Lian?
0: Ajá, ¿sí?
1: Vamos a hacer algo, vamos a entregar. No solamente una entrada doble, no, no.
0: No, no, no, no.
1: Entreguemos dos entradas dobles.
0: No, no, no entreguemos dos. No, no, no. No,
1: pero
0: no.
1: ¿Por qué, Lía?
0: Entreguemos tres entradas dobles.
1: Caramba.
0: ¿Sí o qué, papá? Hágale.
1: Esa me gusta más, esa me gusta más.
0: 302-218-1079 WhatsApp. Solo el notica de voz y pidiéndonos Durán, Lian, las entradas para salsa a la plancha. Y nosotros de una se las vamos a estar enviando. 302-218-1079 WhatsApp solo.
1: Vea qué fácil es. Solamente enviar una notica de voz al WhatsApp. Lian Durán, yo quiero entrar a dobles. Y así nos vamos para salsa a la plancha.

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1: Espere, que es que mi amor no le escuché. Venga, haga el favor y le repita. A ver.
2: Repite.
3: Lian Durán, yo quiero sí. 3 entradas dobles.
2: Eso. De una, eso va de una.
1: Me gusta. ¿Qué más anda por acá? ¿Qué más se reporta a través del WhatsApp del Sol? 302-218-1079. ¿Qué más dice presente? ¿Qué más dice, muchachos, quiero entradas dobles? El Sol, buenos días. Hola.
4: Hola, Durán, yo quiero 2 entradas dobles.
5: Listo, de una. Eso es de 2, 3, 4, 7. Listo, ahí se la mandé.
1: ¿Cuánta les mandó?
5: Le mandé 2 entradas de todo. Pero listo. Le dijimos que 3, ahí va la otra.
1: Ah, sí, listo, epa. El Sol, buenos días.
6: Lian Durán.
1: Opa.
6: Yo quiero boletas para entrar a Salsa La Plancha.
1: De una.
6: El Sol, asoléate que te conviene.
2: Abrazo.
6: Muchas gracias, Dios bendiga.
1: Gracias, papito, a vos por escucharnos. Un abrazo fuerte, 6:52 a.m. Ve qué tan fácil hice para Salsa La Plancha. Facilito, ¿no?
5: Nada más 302-218-1079 y nosotros de una le enviamos sus boletas.

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0: mañana. Estos son los días que a mí me gustan. Como el sol de la mañana. Pleno, pleno día. Donde anhelamos que hoy esté saliendo el sol, solecito, aunque lo veo como escondido. Sí,
1: así escondido. Que, como dice, sí. Como dice un amigo de nosotros, lo encuentra aquí en el sol, Medellín,
0: Manda.
1: 107.9, Manda. Nada más, porque Manda. Hoy está como por ahí, Jaramillo, escondidito, como le dicen también, Jaramillo.
0: Jaramillo, sí, señor. 7 de la mañana, 12 minutos, 7:12. 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Buenos días, buenos días.

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1: 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Atención fanáticos, ya son las 7 de la mañana, 12 minutos. Los conductores que transitan por Bello tendrán nuevos controles en las vías del municipio. Así que mucha atención, oído los habitantes del norte del Valle de Borra. La alcaldía confirmó la instalación de 3 nuevos sistemas de fotodetección en corredores estratégicos. Luego de recibir autorización de la Agencia Nacional de Seguridad Vial, y además anunció que la velocidad máxima permitida en la regional occidental, conocida como La Variante, quedará reducida a 50 kilómetros por hora en ambos sentidos. La medida busca frenar la accidentalidad y reforzar el cumplimiento de las normas de tránsito en uno de los municipios con mayor circulación vehicular del Valle de Aburrá. Y además, los nuevos dispositivos de fotodetección estarán ubicados en la Avenida Regional Oriental, en el sector La Seca, en la autopista Medellín-Bogotá, y en la vía hacia San Pedro de los Milagros, a la altura del corregimiento de San Félix, según informó la Secretaría de Movilidad. Estos puntos fueron priorizados por la alta incidencia de infracciones y riesgos viales registrados en los últimos meses. 7 de la mañana, 13 minutos en el Sol.
2: 7:13 minutos, es miércoles, mitad de semana. 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

0: yo, esa canción la dedican mucho, Lian.
1: Y en la intimidad del sol, sí que más, papá.
0: En la intimidad del sol dedican mucho, sí, es verdad. Es verdad, es verdad. Todos los días, a las 7, ¿sí o qué?
1: De lunes a jueves a las 7 de la noche, ahí está Alexis, la voz romántica de la salsa, acompañando a todos los fanáticos del sol con esos mensajes, con las dedicatorias y también con el tema de la noche, ahí para que estén bien conectaditos con nosotros a esa hora.
0: Sí, señor. 7:22 minutos. ¿Ha conocido usted, Lian, de pronto, en algún momento de la vida, trabajos raros? Y usted pase por algún lado y dice, eso lo hacen, yo no había.
1: Yo sé, yo uno conoce de trabajos raros, pero tal vez de años pasados, de años muy remotos, pero de la actualidad, no sabría decirte qué trabajo raro hay por ahí.
0: Resulta que salió una encuesta,
1: ¿sí?,
0: donde están arrojando los trabajos más raros del mundo, actualizados al 2026.
1: Ok, ok.
0: Sí, señor. Entre ellos está el buzo de pelotas de golf.
1: El buzo de pelotas de golf.
0: Y no hablo de buzo como el que usted tiene.
1: Como el saco, no. El abrigo, no.
0: Hablo de que son personas, buzos, que se sumergen en el agua.
1: Sí.
0: Y sacan las pelotas de golf que caen en los lagos que tienen los campos de golf.
1: Ah, ok. Sí, señor. Ok. Ve, cómo es de chévere, cómo sería de chévere trabajar en eso, ¿no?
0: Sí, no, y además eso ya está regulado, ya no deben haber animales que usted coge y...
1: No, pero de todas formas... No,
0: pero sí, porque yo he visto que hay lagos donde han habido cocodrilo y toda vaina, ¿eh? Sí.
1: No, y de todas formas yo tengo que confesarlo, cuando yo no puedo ver la profundidad de un lago, la profundidad de un río, la profundidad me da mucho susto, la verdad, mucho susto, papá.
0: Ay, caramba, 7:23, también tenemos el catador de comida para mascotas. Sí, señor. Evalúa sabor y textura de alimentos para perros.
1: Uy, Dios mío, bendito.
0: Hay otro
1: usted,
0: también.
1: Usted lo haría.
0: Ay, no. ¿Por cuántos dólares? A ver.
1: Ah, estamos hablando de dólares, ¿sabe, María? No sé si está tirando la vara muy alto, parcero.
0: Ay, ole. Imagínate que hay otro que, bueno, puede que le genere escrúpulos a muchas personas.
1: Ajá.
0: Pero se llama el Armpit Sniffer.
1: A ver, ¿cómo?
0: O sea, el oledor de axilas.
1: Uy, no.
0: Sí, señor. Sí, señor. Sí, señor. Hacen una fila de personas, les aplican X desodorante.
1: Ajá.
0: Y pues alguien pasa y tiene que empezar a oler la axila, a ver cómo quedó.
1: No.
0: Hay otro también muy chévere que este le puede gustar a usted, Lian.
1: A ver.
0: El abrazador profesional.
1: Uy, sí, sería perfectamente, sí, señor.
0: Es un terapeuta que ofrece contención física y relajación a clientes. Venga para acá y le pego a su abrazo.
1: Uy, muy chévere.
0: Pero ojo, sí, porque ese abrazo no puede ser normal.
1: ¿Cómo tiene que ser?
0: Así como que, ay, ¿qué más? Bien, uno, venga para acá, ¿cómo le va?
1: No. ¿Cómo es la vaina?
0: Tiene que ser un abrazo fuerte, así aprese como...
1: Rompe costillas,
0: coloquialmente le decimos. Sí, señor, tiene que ser así, sabroso.
1: Que me contraten. ¿A dónde mando la hoja de vida?
0: ¿Te gustaría? Yo sé que sí. De
1: abrazador profesional, magnífico, sí, señor.
0: Sí, señor. Hay muchos más, como el inspector de dados.
1: Inspector de dados.
0: Verifica la precisión de los dados de los casinos.
1: Ah, bueno, para que no vayan a estar cargados.
0: Sí, señor.
1: Que no vayan a hacer trampa por
0: que
1: ahí.
0: Que no vayan a hacer trampa por ahí. Uno casa, no falta el mañoso, la mañosa.
1: Sí.
0: Hay otro también que es el catador de camas de hotel.
1: Uy, me gustaría también.
0: Catador de camas de hotel. Sí. Hágame el favor.
1: Hacer una prueba de colchón, usted llegar y ¡frun!, lanzarse. Uy, no, espectacular. Siempre cuando uno llega a un hotel, lo primero que hace.
0: Por ejemplo, acostarse a dormir y ya, ¿o qué? O aplicaría también las artes amatorias.
1: Pregunta para en la intimidad del
0: cielo. Te dejé como...
1: Sí, me dejó volando.
0: Porque esa puede ser una alianza.
1: Sí.
0: Claro, porque es que si usted va a catar una cama, a ver cómo está, que el colchón esté full, que la cama esté bien para nuestros huéspedes,
1: ajá,
0: las artes amatorias yo creo que serían...
1: Yo creo que tendría que ser uno de los requisitos.
0: ¿Cierto?
1: Sí, señor, sí.
0: Claro,
1: sí.
0: Para poder la firmeza y toda la vaina.
1: Que no haya...
0: Yo sé que muchos fanáticos están de acuerdo conmigo.

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0: aventura.
1: Vamos, goza, goza, goza.
2: Buenaventura,
1: y que están las que me gustan. A mí me ponen la energía arriba, como a 100.000 pies de altura, carajo, con la energía del yengeré arriba.
2: Yo apenas escucho que empieza esa canción para Chava, con cariño. ¡Para! Uy, parce, eso le da una cosa de locos a uno, definitivamente.
1: Qué pena ahí con Lía, no me salserina ahí. Salserina, a ver, ¿qué mucho?
3: ¿Yengeré?
1: Qué pena ahí con Lía. Lía, disculpa, salserín, pero es que.
2: Hágale, pues.
1: Para
2: Chava, que... Chava tarde para el colegio.
1: Chava, pues,
2: que va tarde para el colegio mío. Chao.
1: 7 de la mañana, 42 minutos, fanáticos, una energía siempre bonita para todos los salseros a esta hora. Y bueno, nos vamos a escuchar todo el tema deportivo, Liam.
2: A esta hora sí.
1: Quiero escuchar la opinión del Bambino.
2: A ver.
1: ¿Cómo analizó él el partido ayer?
2: Sí, señor.
1: Es que esa vaina fue muy histórica.
2: 7-1.
1: 7-1.
2: 7-1, sí, o sea, señor. Eso no se veía desde
1: el
2: Mundial del 2014, cuando Alemania hizo ese 7-1 contra Brasil.
1: Claro, podríamos hablar que Nacional estaba en este arco jugando contra...
2: A ver.
1: ¿Contra nadie?
2: No.
1: ¿Contra el vacío?
2: Que lo diga el Bambino.
1: No, y además, estábamos hablando ahorita, Lian, también que es chistoso, pero... Empieza uno a cantar los goles. Bueno, los hinchas del Nacional empiezan a cantar, señor, los goles, pero con toda la energía.
2: Los primeros dos goles. ¡Golazo! ¡Golazo! ¡Y tantos golazos!
1: Ey. Y el segundo. Que el tercero, ya uno dice. Pero ahora, como para el cuarto, empieza uno. ¡Qué bueno! ¡Gol! ¡Gol!
2: El quinto, gol.
1: ¡Gol! Muy bien.
2: El séptimo, gol.
1: ¡Otro gol!
2: María!
1: Ay, otra vez gol.
2: Uno como que esperando como que el otro haga más fácil, como que el otro equipo hiciera gol, sí, en vez de vos, Nacional.
1: Es que falta ese rifirrafe,
2: como
1: esa...
2: ese feeling, sí, epa.
1: Claro, Lian. Pero bueno, Bambino Henao, buenos días, bienvenido, como siempre sale el sol.
4: Muy buenos días, feliz miércoles a la audiencia del sol. Serie liquidada en los playoffs frente al Internacional por parte de Atlético Nacional. Como se esperaba, si se quiere, sin sufrir la llave. Una llave bastante larga, había ganado de visitante Atlético Nacional. Empezó ganando el equipo Internacional. Un error, los dos al mismo tiempo, Milton Casco y André Felipe Román, atacando, dejaron solos a Simón García y William Tecillo. Metió una pelota desde la mitad de la cancha del equipo Internacional con Larry Vázquez y aprovechó Juan David Valencia para el 1-0. En ese momento sorprendía, igualaba la serie el equipo Internacional. Nacional tenía la pelota y de a poco fue metiendo su propia puerta al equipo visitante. Llegó Simón García, una fórmula cantada. La pelota en el doble cabezazo, William Tecillo, Simón García, y era el 1-1 del partido. Y Nacional se ponía a ganar la serie. Luego, cerrando la primera parte, aparece otra vez de cabeza, otro tiro de esquina, Mateus Uribe, para el 2-1, la llave ya estaba larga, 4-2. Y aparece la etapa complementaria, desgranando la mazorca, como decimos, minuto 6, Alfredo Morelos, un remate, la serie en ese momento 5-2. Luego, al minuto 20, aparece de nuevo Simón García, repetía el zaguero central del equipo Atlético Nacional una serie de rebotes y marcó el 5-2 en ese momento en favor. El 6-2 de Nacional, porque el 5 lo había marcado Alfredo Morelos, era el 6-2 en cuanto a el juego para el equipo verdolaga, mirando igualmente la serie. El 5-1 del partido y 7-2 en la serie apareció con Cristian El Chicho Arango, recién ingresado, que marcaba el otro gol. Y luego Edwin Cardona, al definitivo, 6-1 en su momento, había ingresado, y una serie 8-2. Y para cerrar la faena, faltaba otro más, el de Andrés Sarmiento. 7-1. En definitiva, el resultado 9-2. Larga la serie en favor de Atlético Nacional, que espera el rival hoy. Empezando, pase lo que pase, sea Pasto, sea Tolima, empezará de visitante Nacional y terminará de nuevo en el Atanasio Girardot. Sea Tolima o sea Pasto, Nacional va a terminar de esa forma. Por Independiente Medellín, pasado mañana juega de nuevo en la Copa Betplay. Recordemos, viene de ganar frente a Fortaleza 1-0. Y ahora Orso Marzo será el rival del equipo Independiente Medellín pasado mañana para buscar su segunda victoria de manera consecutiva en la Copa. En el tema de Lionel Álvarez, hay algunos acuerdos. Lionel está pidiendo 2 años de contrato. El equipo ofreció 6 meses, luego 1 año. Ahí están en ese tema para que Lionel se convierta en el nuevo técnico del equipo rojo de Antioquia. Y en otra noticia, digamos que hoy también a las 6:00 p.m. pues se conoce el rival, como hemos dicho, del equipo Atlético Nacional. Sea Tolima, sea Pasto, esta serie la lleva ganando Tolima 1-0 frente al equipo pastuso. La otra noticia, la prelista de la selección colombiana para el Campeonato Mundial de Fútbol. Estamos ya cerca del Mundial y hay una prelista larga de 55 jugadores, pero hay novedades. Seguramente, pues, muchos de ellos van a estar ahí en stand-by, pero van a quedar por fuera. Pero algunos hombres destacados, pues los de siempre, ¿no? James Rodríguez, Luis Díaz, Luis Suárez, Daniel Muñoz, Johan Mojica. El tema pasa por lo siguiente. Por ejemplo, en esa prelista, 4 arqueros. Álvaro Montero, Camilo Vargas, David Ospina y Kevin Mier. Es el otro que está en esa prelista. Está también Jerry Mina en la prelista. Está Andrés Felipe Román, ojo, de Nacional en una prelista. Está el mismo Andrés Felipe Román, Mateo Zuribe, Juan Manuel Rengifo. A la espera de mirar un poquitico también los que van a quedar definitivos, y el mismo Andrés Ginás, zaguero central de Millonarios. Prelista de la selección colombiana para sacar la definitiva, porque estamos cerca del Campeonato Mundial.
1: Sí, señor.
4: Un abrazo y feliz día a toda la audiencia.
1: Bambino Henao, muchísimas gracias. Ahí estaba el Bambino Henao con todos los deportes a esta hora a través de Sale el Sol 107.9. Es el rey de las mañanas, fanáticos. 7:47 a.m. Avanza nuestra mañana de miércoles. Mitad de semana. ¿Qué está pasando en las vías de Medellín?
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2: Atención, fanáticos, a esta hora hay movilidad reducida en la avenida regional debajo del puente de la calle 30 por siniestro vial. Recomendamos transitar con precauciones. 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

0: 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En el Sol son las
1: 8 de la mañana, 6 en el Sol Medellín.
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1: Recordamos que falleció un día como hoy, 13 de mayo, pero del año 1987. Y joven, el hombre de Anamera, a los 55 años de edad se fue.
0: Ay, demasiado joven.
1: Muy joven, a causa de un infarto fulminante, mientras descansaba en los brazos de su madre Margarita.
0: Y tremendos clásicos nos ha dejado Ismael Rivera, el sonero mayor que hoy recordamos y siempre a través del Sol Medellín.

0: hecho, en nuestras redes sociales, Lian, hay un reel allí publicado, ¿ah?
1: Arroba el sol Medellín, así nos pueden encontrar. Y ahí, recién publicadito, está el reel en donde le hacemos homenaje con un top 3 de canciones a el sonero mayor, Ismael Rivera. Lo recordamos un día como hoy, escuchábamos Las Caras Lindas, esa composición bellísima de Tite Curet Alonso. Y vamos a continuar recordando a este gran artista aquí en la casa, en el sol Medellín 107.9.
0: Uno de mis clásicos favoritos de Ismael Rivera es este, por ejemplo, Yo No Quiero Piedras en el Camino, el tuyo, por ejemplo.
1: Uy, canción que a mí me guste de Ismael Rivera, me gusta lo que dijo La Gitana, me gusta también Las Tumbas.
2: Epa, epa. Uy, este,
1: Las Tumbas. Ave María, le di la mano a La Gitana ayer.
0: Y Las Tumbas, tu favorito, ¿eh? Ya lo escucharon, 8:15, les arroba Lian al aire.
1: Toda la sabrosura, toda la buena vibra, absolutamente todo lo bueno y todo lo rico y espectacular está aquí en el Sol Medellín 107.9. Yo soy Lian al aire, fanáticos del Sol, un abracito muy especial para todos y la familia Sol te acompaña con los clásicos de la salsa aquí en el Solar. Ella es arroba Diana Merpisa, la chica del apellido sabroso.
3: Diana Merpisa.
0: Buenos días. En el Sol
3: 107.9.
0: Este miércoles ya, el 13 de mayo.
1: La Virgen María bajó de los cielos a Coba, diría, lo decía Durán esta mañana en las efemérides. Hoy 13 de mayo también se conmemora eso, son como 109 años exactamente, sí, 109 años de las apariciones de la Virgen de Fátima, conocida mundialmente en la fe católica.
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0: Bien, esta canción va en vivo,
3: sí.
0: Solo me hablan de ti. 8:18, se viene Salsa a la Plancha.
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0: Tremendo clásico a las 8:41, 8:41 en el sol.
1: A esta hora seguimos disfrutando de los buenos clásicos de la salsa en el solar. La salsa clásica del sol a esta hora, 8:41 en los 107.9, la radio oficial de la salsa.
0: 8:41 en este miércoles. 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
0: 8:45 en el sol.
1: A esta hora la radio oficial de la salsa está al aire con Diana Merpisa, la chica del apellido sabroso.
0: Arroba Lian al aire. Saludo a Alexander Gaviria.
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0: Alex. Y a todo el personal ahí en Ciudad Don Bosco. Siempre con el sol.
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0: 8 de la mañana, 50 minutos, fanáticos del sol, 8:50, miércoles.
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0: 13 de mayo, ¿eh? 8 de la mañana, 50 minutos en el sol. Hoy el día, porfa. No me puedo concentrar, solo pienso en algo rico, pero que de verdad me caiga bien.
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0: Y hablando de combo,
2: Ave María, aquí llega el gran combo de Puerto Rico, la voz de Charlie Aponte con su milonga sentimental. 8:51 minutos en el sol.
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0: 9 de la mañana, 10 minutos, 9:10. 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
2: Y a esta hora cambia el digital, 9:11 minutos en los 107.9. 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

0: 107.9, fanáticos del Sol Medellín, 9 de la mañana, 41.
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0: Medellín está al aire. Lian, usted de pronto quiere estrenar la camiseta de Colombia.
2: Uy, aprovechando que vamos a empezar esta temporada mundialista, apenas es estrenar la camiseta de Colombia. ¿Qué tengo que hacer, Diana?
0: ¡Camiseta de Colombia!
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0: de la jodedera. De la jodedera, fanáticos. Es el Sol Medellín, está en tu radio 107.9, es miércoles, mitad de semana. Buena vibra para todos, aquí estoy, los acompaño. Soy Durán con salsa nada más, aquí estoy.
1: ¿Dónde?
0: En
1: el sol.
0: Con mucha energía y mucho que salserín de silo. Sí, señor, hay dilema. Hoy es miércoles de dilema.
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0: Hay dilema, fanáticos del Sol. Hoy es miércoles. Se nos arma tremendo dilema. En contado minuto les voy a presentar el dilema para que sobre las 11 me ayuden a solucionar ese dilemita. ¡Listo! 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El doctor Rodolfo Lara está ahí con nosotros. 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
2: 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Saludo para todos los que nos están escuchando a esta hora desde sus trabajos, las oficinas, gracias. 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
2: 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Pero fanáticos, recuerden que durante este año tenemos mundial, claro que sí. 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
2: Es el doctor Rodolfo Lara a esta hora a través del Sol Medellín 107.9. Gracias, fanáticos, por sintonizar el Sol, la radio oficial de la salsa en Colombia.
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0: Es el dilema en el Sol 107.9. A esta hora se nos arma Fanáticos del Sol Medellín 107.9.
1: ¡Tremendo dilema!
0: ¿Con mucho qué, salserí?
2: ¿Quién quiere?
0: Sí, señor. Fanático, les traigo dos canciones.
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0: Está en la locura.

0: Así que prepárense para el dilema de esta hora en el Sol Medellín 107.9. De una vez te la voy a presentar para Le Bolas.
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0: 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Primera canción de nuestro dilema fanático de El Sol Medellín. Les hablo de Gali Galeano. El hombre incluso está haciendo gira de despedida, según avisó él por ahí.
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0: Y esto suena así, oílo. 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
0: 1994 le lanza esta canción. Gali Galeano. Gran éxito ha tenido esta canción en plataformas digitales. TikTok ha sido la sensación con esta canción. Sí. ¿Y quién entiende? ¡Me gusta!
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0: Primera canción de nuestro dilema. ¡Listo, parale bola!
3: ¡Ay, dilema!
0: ¿Cuál es la segunda, Durán?
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0: Esta es la segunda canción de nuestro dilema fanático del Sol Medellín. Me voy para el año 1991.
2: El sol.
0: 23 de septiembre se lanza esta canción.
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0: Mi pueblo
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0: Ay, ole. Estoy removiendo fibras.
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0: Estoy removiendo fibras en aquel.

0: Ya conocieron las dos canciones de nuestro dilema, fanáticos. El momento de votar, desde ya van a empezar a votar, ¿listo? ¿Por cuál se van? ¿Mi pueblo natal? ¿O quién entiende este amor de Gali Galeano? Tengo que ser sincero, fanáticos. Esta canción de Gali Galeano es muy, muy viral en las redes sociales, como les decía anteriormente, en TikTok. La sensación total. Pero mi pueblo natal mueve unas fibras que... definitivamente hasta me erizo la piel, porque vos sabes que no recuerda a su tierrita. No recuerda sus raíces, de dónde viene. Eso siempre tiene que estar en su mente, en su corazón, en sus venas. Fanático del Sol hay dilema a esta hora. Vamos a ver qué dicen los fanáticos a esta hora. Dice por acá, celular finalizado en 9908, dice Gali Galeano. Listo, perfecto, gracias, abrazo fuerte. ¿Qué más anda por acá y vota en el dilema de hoy? El Sol, buenos días.
1: Durán, con los buenos días.
0: ¿Qué, papi? Buenos días.
1: De Calazán.
0: Eso.
1: Eso es, ¿qué dice, papi? Mi pueblo natal.
0: Listo, mira, papi.
1: Mira,
0: ay, ay, ay, ay, ay, ay, ay,
1: que te conviene, Durancho.
0: Que te conviene con el Sol. ¿Quién más anda por acá? ¿Quién más está votando a través de nuestro WhatsApp? Sol 302-218-1079. El Sol, buenos días. Hola, hola.
2: Durán.
0: Papi,
2: Durán.
0: Buenos días.
2: Buenos días.
0: ¿Cómo amaneció, bien o no?
2: Ahí a toda la mesa.
0: ¿Qué se dice?
2: De la Mancha Amarilla.
0: Eso, ¿qué dice, papi? ¿Bien o qué?
2: Durán. Contame. Para participar en el dilema, hermano.
0: Segura, eso va.
2: Pueblo natal.
0: Mi pueblo natal, listo.
2: Acordándonos de nuestro querida, de nuestra querida tierrita,
0: ay,
2: Durán.
0: Ay. Sí, señor, eso es cierto.
2: Que te conviene.
0: Con el Sol Medellín 107.9 a esta hora.
3: ¡Dilema!
0: Te presento el dilema.
3: Ay,

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0: 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En El Sol son las...
1: Con mucho gusto la hora en El Sol Medellín, 11:36 minutos.
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0: Díselo, díselo. Hay dilema en el sol.
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0: Saludo para Lian, que me invitó a olear con lecherita. Uy, caramba. El rato no comí ese casado, Dios mío.
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0: Hasta riquísimo, carajo. Y Ave María. Tiene la oportunidad de hacerlo así. Ah, es una vececita al año, no hace daño. Oblea con un poquitico de lechería. No te vas a pasar de lecherita o arequipe. No, no, no. Poquitico, poquitico, carajo.
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0: Tanto dulce no, tanto dulce no. No sabes que eso hace daño, caramba. 11:38 minutos a esta hora. Recordá las dos canciones del dilema, fanático del Sol Medellín. ¿Quién entiende este amor? Gali, Galiano y por el otro lado.
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0: Mi pueblo natal, Grupo Niche. Dos canciones en el dilema de hoy. Así que prepárense para votar. Ya mismo voy para el WhatsApp del Sol. 302-218-1079. El Sol, buenos días. Hola, hola.
2: Durancho, mi hermano.
0: ¿Qué, papi? Buenos días.
2: Con la mejor energía.
0: ¿Qué se dice?
2: Bien, ¿no? De Belén.
0: Celito.
2: Durán, mi pueblo natal, mi pueblo natal. Una belleza. Que lo bendiga, Durán.
0: ¿Qué ves?
2: Asoleate, que te conviene.
0: Que te conviene. De estar allí. 11:39 minutos. Recuerda el dilema de hoy. En el Sol 107.9. ¿Qué más anda por acá? Vamos a escuchar el Sol. Buenos días.
3: Durán, buenos
0: papi.
3: Días, parcero.
0: ¿Qué ahí se vino?
3: ¿Cómo
0: vamos? Bien, bien.
3: Durán, mi voto por el dilema es...
0: ¿Por cuál ve?
3: ¿Quién enciende ese amor de Gali Galiano?
0: Listo, papi, de una. Dice, buen día, Durán, Durán. Qué buen dilema. Mi canción es ¿Quién entiende este amor? Gali Galiano, asoléate, que te conviene. Listo, perfecto. ¿Qué más anda por acá? Dice, mi voto es por mi pueblo natal, asoléate, que te conviene. El Sol, buenos días.
4: Hey, Durán, Durán.
0: ¿Qué, papi?
4: El príncipe de la mancha amarilla.
0: ¿Qué ese? Dice, pa.
4: Durán, no, no. Ahí no hay dilema, el grupo Niche.
0: ¿Grupo Niche, sí,
4: grupo
0: o qué?
4: Grupo Niche, papi. Ay, siempre prevaleciendo. A lo lejos se ve
0: mi pueblo
4: mi
0: natal.
4: Mi pueblo natal.
0: Oh, buenísima.
4: Durán, asoléate, que te conviene.
0: Con el sol, el sol. Y ese por acá, Durán. Buen día, el dilema, mi pueblo natal, listo, perfecto. ¿Qué más anda por acá, El Sol? Buenos días.
5: El Sol.
0: ¿Qué más, mi
5: mamá? Buenas tardes. No, buenos días.
0: Buenos días todavía, mi amor.
5: ¿Para qué haciendo el almuercito ya?
0: Uy, qué rico, ¿qué estás haciendo? Contanos.
5: Me voy con Gali Galiano.
0: Gali Galiano, listo.
5: ¿Quién entiende este amor?
0: Listo, mi amor, de una.
5: Asoléate, que te conviene.
0: Ah, ¿qué estarás haciendo de almuerzo? Ya casi tico en estico estoy almorzando también. No parezco un relojito, Ave María.
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0: a las 12 ya estamos. Y ya estamos en la hora del almuerzo. A las 12 ya este pechito está buscando almuerzo. Ah, caramba. Ojo, más tarde, ojo, no aguanta, ¿eh? Ojo, me da como un babía, un yello que dicen por ahí, Dios mío. Dice Durán, buenos días, mi pueblo natal. Feliz día, papi. Gracias. Pa' vos también, cuídate bastante, buena energía. ¿Quién anda por acá? El Sol, buenos días. Dice, mi pueblo natal, por supuesto. Listo, claro que sí, El Sol, buenos días.
6: Durán, buenos días.
0: ¿Qué, papi?
6: Fíjate que te conviene.
0: ¿Qué dice?
6: Mi
0: no,
6: pueblo natal.
0: Listo, de una.
6: Muchas gracias.
0: Gracias a vos por escucharnos.
6: Epa. Conductor de la Mancha Amarilla.
0: De la Mancha Amarilla, todos los amigos de la Mancha Amarilla, un abrazo fuerte. Conectado siempre con el Sol, buenos días.
6: Durán, Durán, con los buenos días. Ella dice que me quiere. Ella. Acabamos llegando ya a Puerto Triunfo.
0: ¿Puerto Triunfo? Uy, hasta allá. Ve, hasta allá llegamos, hasta Puerto Triunfo. Gracias por escucharnos siempre, por llevar el Sol Medellín donde quiera que estén, donde quiera que vayan. Siempre el sol está en tu radio. El sol dice, buenos días, Durán, Durán, buenos días. Me voy con mi pueblo notar en la soledad que te conviene. Joanny, un abrazo grande, papito, buenos días. Dice, buenos días, Durán, ¿cómo está? Me voy con mi pueblo natal, asoléate, que te conviene, que Dios los bendiga. Feliz día para vos también, gracias, un abrazo enorme, El Sol, buenos días.
7: Buenos días.
0: Bueno, buenos días, bienvenido.
7: Hablo de rojas y las violetas.
0: Sí.
7: Mi dilema es...
0: ¿Por qué?
7: Mi pueblo natal.
0: De una. Eso va, de una, claro que sí, gracias por escucharnos. Dice, Durán, buenos días, mi pueblo natal, un abrazo para ti también, carito. Abrazo enorme, El Sol, buenos días.
8: Durán, buenos días.
0: Hola, buenos días.
8: Dilema. Me voy con mi pueblo.
0: Mi pueblo natal.
8: Y asoléate, que te conviene.
0: Con el sol, un abrazo para ti también. Hola,
9: buenos
0: hola.
9: Días, Durán,
0: buenos
9: Durán,
0: días.
9: Durán,
0: ¿qué, papi?
9: Mi pueblo natal.
0: Mi pueblo natal. Tremendo, ¿sí o qué?
9: Así es. Asoléate, que te conviene.
0: Tremendo, tremendo. El sol, buenos días.
10: Durán, Durán.
0: Hola,
10: vamos
0: ¿qué
10: con
0: dice?
10: La de Gali Galiano. Esa se la canto a mi esposa, la llevo en el corazón.
0: Ay, caramba.
10: La canción y mi esposa en el corazón.
0: Ay.
10: Vamos con esa.
0: Qué lindo, que viva el amor, carajo. Eso me gusta. Buena energía pa' vos, cuídate bastante. Dice Durán, el mejor papá, reportando sintonía desde Puerto Nari, Antioquia. El sol.
11: Hey, Durán.
0: Cuéntame,
11: tremendo
0: papi.
11: Tremendo dilema.
0: Tremendo, parcero, dilema, ¿sí o qué? Ah, yo les dije.
11: No, parce, todas dos.
0: Contame.
11: Mera, mera elegancia.
0: ¿Cuál quieres?
11: Pero con Gali Galeano.
0: Listo, papi, de una, claro que sí. El sol, buenos días. ¿Quién anda por acá?
12: Durán.
0: ¿Qué, mi amor?
12: Buenos días. Mi dilema es mi pueblo natal, a Soledad, que te conviene.
0: Listo, mi amor, a Soledad, que te conviene. El sol, buenos días. Hola, hola. Sí,
13: los que somos de pueblo, mi pueblo natal.
0: Listo, papi.
13: No puede faltar.
0: Claro,
13: Soledad,
0: que
13: sí. Que te
0: conviene. Con el sol, buenos días.
14: Durán.
0: ¡Ey, háblame!
14: ¡Ay, no hay dilema! El grupo Nietzsche.
0: ¡Ay! Jaidito Varela está feliz por ahí. ¡Eso! Dice: ahí no hay dilema. Siempre Nietzsche, soleate que te conviene. ¡Dilema! ¿Qué dice Milú, mi amor? Vieron un abrazo fuerte para ti también. Cuídate bastante. Gracias por escucharnos. El sol, buenos días. Dice Durán, buenos días. Para el dilema, mi voto es por mi pueblo natal. Y a Soledad, que te conviene desde Sabaneta, Antioquia, ¿qué nota? El sol, buenos días.
14: Durán, te saluda Durán desde Anserma Caldas.
0: Yo, buen papi.
14: Día, Dios te bendiga, ¿cómo
0: eso,
14: estás?
0: Eso, bien, gracias a Dios, ve.
14: El dilema fácil de resolver, mi pueblo natal
0: listo.
14: Dice, ¿cómo no?
0: De una, que te conviene. Durán. Voy con dos canciones, voy con dos mensajes más y de una solucionar este dilemita. El sol, buenos días.
15: Durán.
0: Entonces.
15: Mi pueblo natal. Desde
0: epa.
15: De Cali, mi hermano.
0: De una, no. Papi. Gracias por escuchar, vio que nos saludan desde la sucursal del cielo. El sol, buenos días, ve quién anda por ahí.
16: Muy buenos días, para participar en el dilema, por favor. Mi pueblo natal.
0: De una.
16: Para dedicársela a mi hija Camila allá en Valencia, España. Y a Soledad, que te conviene.
0: Vamos, tía, está por allá en Valencia, en España. El sol, buenos días.
17: Buenos días, el sol. Durán, buenos días, ¿cómo estás?
0: Yo, papi, bien, gracias.
17: Soledad, que te conviene.
0: Eso.
17: Mi pueblo natal. Lo
0: listo.
17: Máximo, grupo Nietzsche.
0: De una, vamos a solucionar. Gracias, papito, gracias. Buena energía a todos los que votaron. Mil y mil gracias. Abrazo fuerte, vamos a solucionar este dilema.
18: ¿Qué dilema tan grande se presenta en mi vida?
0: Ay, ay, ay. Regálame bastante volumen de radio. Subile a esa vaina, subile. Mi pueblo natal, ganador del dilema. Ay.

0: Inevitable que no se le agude el ojo, fanáticos. Y Ave María. Tremendo dilema, ¿sí o qué? En el Sol Medellín. Mi pueblo natal, canción ganadora del dilema. Entra como un sucesito, diría uno, el ojo, pero no. Es el recuerdo que llega a vos. Recordando tu tierrita, caramba. Es el dilema en el Sol 107.9. ¡Fanáticos!
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0: tiene el bueno. No molestar, suena en el sol. Chala, chala, chala. AMOR. 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

0: Muy bien, fanáticos del sol, si escuchan lo mejor de la salsa clásica es porque escuchan el Sol Medellín.
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0: Hello, buenas tardes, fanáticos del sol, ¿cómo van? Un gran abrazo, qué alegría saludarlos. Poder acompañarlos una vez más a través de la radio oficial de la salsa en Colombia. Nos encanta poder ser parte de sus días, de sus mañanas, tardes, noches. Somos la radio oficial de la salsa. Y como dice fanáticos, ¿cuál? El sol. 107.9, estamos también a través de RCN Radio en sus dispositivos móviles. Pueden escucharnos desde cualquier rincón del mundo, cualquier parte del universo. Mucha
1: salsa.
0: Con la dirección, con la programación de Diana Mer. Pisa la chica del apellido sabroso. Estoy con usted.

0: con Charlie Cruz. Voy a presentarles a Marc Anthony, Tito Rojas, el gallo de la salsa, la grande de Madrid. Harán parte de esta tarde espectacular de miércoles, mitad de la semana, con el Sol Medellín 107.9. Estaré entregando más códigos QR en esta tarde para lo que será Salsa La Plancha. ¡Qué alegría poder encontrarnos una vez más con nuestros fanáticos del Sol Medellín 107.9! Y nos vemos este sábado 23 de mayo. Para que estén muy conectados conmigo, porque en instantes estaré entregando más entradas.
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0: Por lo pronto, les digo, qué rico poder dedicar una canción como estas. La magia de tus besos. Grupo Niche en el Sol.

0: WhatsApp Show, que somos 4, que se nos unieron otras 2, que entonces somos 6, que somos 8. Nos encanta cuando van grupos de amigos, grupos de amigas, para disfrutar juntos de Salsa a la Plancha. Los leo a esta hora, 302-218-1079. ¿Quién quiere estar con nosotros en Salsa a la Plancha? El Sol, buenas tardes.
1: Hola, Leslie.
0: Hola.
1: Con Daniela Calle.
0: ¿Cómo vas?
1: Me gustaría mucho poder ir con mi mamá
0: a nosotros
1: y con
0: también
1: mi familia a este rico gran evento de Salsa a la Plancha.
0: De una, vamos.
1: Quisiera 4 boletas,
0: cuatro,
1: si es posible.
0: Va para sí, esa.
1: Muchas gracias.
0: Listo, Dani hermosa. Va con nosotros entonces para Salsa a la Plancha. Te digo que... ganaste con el Sol y nos vamos para Salsa a la Plancha a disfrutar de canciones como esta. Artista invitada que hará homenaje a Paloma San Basilio, un evento imperdible con la radio oficial de la salsa, que esta vez se fusiona con lo mejor de la balada romántica en Fonda La Guandola, sábado 23 de mayo. Ahí estaremos con todos ustedes, el Sol.
2: Alexis, buenas tardes.
0: Buenas tardes.
2: Quiero asistir a Salsa a la Plancha.
0: Claro, vamos.
2: Con 4 acompañantes más.
0: De seríamos una.
2: 5 en total.
0: Listo.
2: Muchas gracias.
0: Vamos pues para Salsa a la Plancha con mucho gusto. Simplemente te digo, te vas con nosotros para Salsa a la Plancha. Ya te hago llegar tus entradas. Listo. Para cantar canciones como esta también de Ana Gabriel. Hará parte éxitos también de, obviamente, Camilo VI, Pandora. Todas estas canciones fusionadas con lo mejor de la salsa harán parte de este gran evento. Uno de los más esperados, sin duda, para disfrutar con nuestras mamás en este mes de mayo con el Sol.
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0: Escuchan el sol Medellín, ya 2 de la tarde, 55 minutos. 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

0: 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En El Sol son las
1: 3:03 en El Sol Medellín.
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0: 107.9, fanáticos del Sol Medellín, ¿qué tal?
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0: Muy buenas tardes.
1: 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El sol.
0: ¿Cuál?
1: El sol.
0: 107.9, fanáticos del Sol Medellín, una feliz tarde.
1: El sol.
0: Mucha salsa. Buen miércoles, @ Diana Merpisa en tu radio.
1: Diana Merpisa.
0: En el sol.
1: Dale el apellido sabroso. 107.9. El sol.
0: 107.9, fanáticos del Sol Medellín. Hoy 13 ya de mayo.
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0: Quiero iniciar esta hora invitándolos. Porque seguimos celebrando, contemplando a mamá en su mes con el sol.
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0: 107.9, 23 de mayo. Todo está listo para vivir ahí en la fonda La Guandola, Mall de Palmaía de Salsa a la Plancha.
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0: Una combinación increíble. Por ejemplo, puede sonar algo como esto y luego nos disfrutamos algo así. Celebrando este mes de mamá, ustedes pueden realizar sus reservas a través de 315-893-3370. Voy a enviarles sus QR, invitaciones dobles. Durante toda esta hora voy a responderles a través del WhatsApp Sol. Bien, Amar, somos 4, somos 6. Tributo, homenaje a Paloma San Basilio. Será increíble, se los garantizo.
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0: Esta canción va en vivo. Si siempre fuiste mía. Recuérdenlo, es sábado 23 de mayo con el Sol Medellín. 107.9. Esta también. Y nos podemos tomar alguito ahí, ¿ves? Qué delicia, ¿eh? 3 de la tarde, 11. Se viene Salsa a la Plancha. Quiero que estén muy atentos, muy pendientes, para que participen con el sol.
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3: Precisamente el Conjunto Clásico, con esto que se llama Sin Rumbo Alguno en el Sol Medellín, 4:10. Recuerden descargar nuestra app de RCN Radio ahí en tu dispositivo. Y de una, estamos al aire en el Sol Medellín.
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0: 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En el Sol son las
1: 4:35 en el Sol.
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1: 107.9, año 1998. Bobby Valentín, Cano Estremera, la boda de ella.
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1: tiene que ser la mejor, ¿ah? ¿Eh? 437 arroba Diana Mer Pisa en tu radio.
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1: de Medellín está al aire.

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0: 107.9, fanáticos del Sol Medellín, 4 de la tarde, 48.
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0: Actualiza nuestro WhatsApp del Sol. 448. Buenas tardes.
2: Me gustaría mucho poder ir con mi mamá y con mi familia a este gran evento de salsa a la plancha.
0: ¡Eso!
2: Quisiera 4 boletas, si es posible.
0: ¡Claro!
2: Y muchas gracias.
0: Todo con el Sol es posible, cariño, ¿ah? Te vas para salsa a la plancha. Tributo, homenaje a ella. Paloma San Basilio. 4 de la tarde 48.
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0: 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En El Sol son las
1: 5 de la tarde, 3 minutos en El Sol.
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0: El gran Andy Montañez con Payaso a esta hora, 5 de la tarde, ya 8 minutos en el sol, 107.9 fanáticos. ¿Qué tal? ¿Cómo están? ¿Y cómo dice? ¿Cuál? El sol. 107.9 en tu radio, dirige Diana Mer. Pisa la chica del apellido sabroso. Alexis, la voz romántica de la salsa, está ahora acompañando a los fanáticos.
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0: En sol, tiempo y tráfico, otro que tiene que ver con la movilidad, precisamente autopista norte a sur, altura calle 10, demasiado lenta. Dice por acá, ya me traen arrullando, y eso que está al fresco en el clima. Dicen por acá a través de nuestro WhatsApp solo. Ustedes, los fanáticos, son quienes nos reportan la movilidad a esta hora de la tarde. También las noticias llegan a esta hora en el sol.
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0: 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Y mientras ustedes van de regreso a casa, nosotros los informamos con todo lo que tiene que ver en la movilidad en Medellín y área metropolitana, también las noticias. Y para esto saludamos a Rodrigo Borges, en esta tarde con toda la información. Rodri, ¿qué tal?
3: Hombre, mi amigo Alexis, ¿qué tal? Saludito cordial para usted y para los fanáticos del Sol Medellín a esta hora en sintonía.
0: Bueno, una tarde fresca. Estos son los titulares. Caen 23 personas en flagrancia por explotación ilícita de recursos en el suroeste antioqueño.
3: Las autoridades departamentales informaron sobre importantes resultados operativos contra la explotación ilícita de yacimientos obtenidos recientemente en las subregiones del suroeste y norte de Antioquia. Según el informe oficial, los capturados fueron sorprendidos realizando labores de extracción sin los permisos legales correspondientes, afectando directamente las fuentes hídricas y el suelo de la región.
0: Más información. Un hombre mató a su pareja sentimental de 18 años tras una riña. También ocurrió en el oriente antioqueño.
3: Sí, señor, como Juliana Giraldo Zuluaga. Fue identificada la mujer que fue asesinada delante de su hijo en su casa en el barrio La Libertad, en la comuna 8 de Villahermosa, en el centro oriente de Medellín. Su pareja sentimental, un hombre de 23 años, confesó el crimen y fue capturado por las autoridades en el lugar de los hechos. El hallazgo se produjo en una residencia ubicada en la diagonal 17E con la 56B, luego de que una llamada a la línea de emergencias alertara sobre la situación. Al llegar, el personal de salud encontró a la víctima sobre una cama con múltiples heridas que le causaron la muerte.
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0: Y Envigado entra en alerta por sobrepoblación de palomas. Hacen controles cada 12 días en este municipio del área metropolitana.
3: Y les contamos que la alcaldía de Envigado está realizando un plan de control y de prevención frente a la sobrepoblación de palomas ferales en distintos puntos del municipio. Desde el 2024, la Secretaría del Medio Ambiente ha recolectado 341 nidos y 1.134 huevos, además de instalar 2.100 ahuyentadores olfativos en al menos 10 puntos del municipio, entre ellos instituciones educativas, parques y espacios públicos. Según explicó Juan Esteban Pajón Trujillo, el director de Bienestar Animal, las intervenciones se realizan aproximadamente cada 12 días e incluyen también desparasitación interna y externa de las aves, anillamiento para su identificación y jornadas pedagógicas dirigidas a la ciudadanía.
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0: En otras noticias, lo último, Rodrigo Borges, bomberos atienden dos incendios, uno en Medellín y otro en el municipio de Bello, en el barrio Pérez.
3: Oiga, pero últimamente ha habido mucho incendio en el área metropolitana. Recordemos los dos que hubo en Itagüí hace poco, igualmente aquí en el centro, en Manrique, y ahora los que usted menciona. Y esperemos que con estos días tan calurosos no comiencen los reportes de incendios forestales.
0: Exactamente. Así está entonces la situación a esta hora, 5 de la tarde, 13 minutos. Rodri, gracias por la información y nos escuchamos nuevamente mañana en Sol, Tiempo y Tráfico.
3: Sí, señor. Si Dios quiere, aquí estaremos juiciosos después de las 5 de la tarde.
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2: A esta hora 5:36 hay reporte de movilidad para nuestros fanáticos del sol, para que estén ahí muy atentos. Autopista Sur, alta carga vehicular en toda su extensión. No se presentan novedades reportadas hasta el momento, pero está entonces alta carga vehicular en la autopista Sur. Palma, sentido oriente-occidente, carga vehicular, y del mismo modo en sentido occidente-oriente, para que lo tengan así muy presente nuestros fanáticos a esta hora. Hay más información de movilidad, avenida regional, alta carga vehicular en toda su extensión, sin novedades reportadas hasta el momento. ¿Cómo se encuentra también avenida oriental, Colombia, la calle San Juan? Todos nos lo pueden reportar ustedes a través del 302-218-1079.
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0: 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En el sol son las...
1: Ya son las 6:03 en el sol.
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